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el compositor Johann Sebastian Mastropiero ha dado al mundo musical obras tan importantes como las que integran este recital, sin ir más lejos. El scherzo concertante, el alegre cazador que vuelve a su casa con un fuerte dolor, acá, opus 53 de Johann Sebastian Mastropiero, ha sido compuesto para latín, contraquitarone da gamba, tubófono parafínico cromático, gumhorn, kazoo da casa y basspipe avara.

0: Ahí va.
1: ¡Cuidado!
2: Sí, me parece que se cayó algo.
0: No, para en Bursaco, Olivos, Castelar, San Miguel y después a la derecha.

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